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1: Siempre hacen todas, que yo creo que es imposible, pero bueno, lo bueno es que creamos muchas, tenemos muchas ocasiones y al final acaban entrando. Creo que tenemos jugadores que pueden hacer muchos goles esta temporada, sobre todo por eso, porque creamos muchos goles y bueno, es bueno tener eso. Creo que hay mucha gente que puede aportar en ese aspecto.
2: Físicamente estoy bien, pero claro que me cuesta un poco de partido, de jugar más minutos. Hoy pude jugar un poco, estoy muy contento de hacer mi debut.
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3: Tal y como se nos ha puesto la segunda parte después de la expulsión, pues lógicamente te vas mal, ¿no? Porque encima nos hemos puesto por delante, nos anulan un gol. La sensación es de que siempre pasa lo mismo contra el Español. Cada temporada tenemos que salir en un conflicto y eso a mí realmente no me gusta. Me gusta jugar al fútbol y que no haya esto, ¿no? Encima también la norma que hemos cambiado para no perder tiempo. Han hecho un partidazo ellos, han defendido, han hecho lo que tocaba hacer, han metido encima un gol, han defendido y han perdido tiempo. Mucho tiempo. Si estamos haciendo que no se pierda tiempo, pues no debería haber hecho eso el Sevilla o dejarle, ¿no?
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